0: Twitter.
1: Sí, yo soy Fernando. Soy Javier. Vamos a ver si Fernando ha recibido.

0: Mira, ¿qué te sale?
1: La dice, ¿te sale?
0: Pero si no va al lugar,
1: por favor.